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Ahora con este Muchacha. Aiza RVFV. Gramly. Ya sabéis nuestro teléfono, ¿no?

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Ana Mena, Emilia, Carita Triste. 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
5: Ya estamos aquí. ¿Listos para lo que viene ahora? ¿Estáis preparados?
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5: Ya sabéis, nuestro teléfono, nuestro WhatsApp.
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5: Sigue activo, sigue ahí para que puedas participar con nosotros, pedir tu canción favorita, dedicársela a quien quiera, saludarnos. Contarnos qué estáis haciendo, cómo estáis pasando esta Feria de Málaga 2026. ¿Dónde?
6: No se me sale.
5: Al 624-122-995. Te lo repito, 624-122-995. Ese es nuestro WhatsApp.

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0: Y aquí seguimos en directo con uno de los grandes éxitos del momento, Ana Mena, y esto, el Patito A.

Otro de los grandes éxitos para la pista de baile atemporales ya casi es este, el Pepas del, bueno, de Farruko, nada más y nada menos. ¿Lo bailamos en la feria? Por supuesto que sí, en la feria de Málaga 2026. Nuestra caseta, la caseta Elixir Malasaña, número 164 del Real, frente a la zona del Botellón. Y también la bailaremos mañana viernes en Aqualán Torremolinos a partir de las 12, hora menos en Canarias. Estaremos en directo pasando.

0: Café con Ron de Bad Bunny, ¿eh? Y es que la versión original está graciosa, pero sí, esta versión un poquito más tribal está muy, muy, muy, muy molona. ¡Bailable! Bueno, y mensajes que van llegando a nuestro móvil, a nuestro WhatsApp, 62412295. ¡Qué energía de jueves! Ahora la leemos, ¿vale?
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1: Ya estamos aquí con más música. El Baifo, el Esquevedo. Recuerda que esta la bailaremos juntos mañana viernes 21 en Aqualán Torremolinos a partir de las 12, allí en directo.

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2: Bueno, y un mensaje nos llegaba que decía: hola, soy Roberto, os escribo desde Málaga Capital. Quiero que me pongáis alguna canción de Quevedo. Sí, bueno, Quevedo lo acabamos de poner, ¿vale? Pero tenemos aquí otra que yo sé que te va a encantar y que también está funcionando muy bien. Es

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6: Aquí seguimos con buena onda, buena vibra, buena música. Jueves de feria, 10 y... No, estamos a 20 del 8, 20 de agosto. Alcanzando en este instante la 1 de la tarde, hora menos en Canarias. ¿Qué tal? ¿Cómo llevamos la feria? 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Y mañana estaremos en el Aqualán Torremolinos en directo con este programa que estás viviendo justo ahora. Pero mañana en directo desde las 12, allí en Aqualán. ¡Vente!

0: Gitano Málaga. Estamos aquí en feria. Nosotros bailamos el Nueva York. En nuestra caseta, caseta Elixir número 164. Y ahí estamos todos los días, todas las tardes y todas las noches. Así que ya sabéis, tenéis que venirse hoy, que estaremos también allí. Y mañana por mediodía, a eso de las 12, desde las 12 hasta las 2, estaremos haciendo este programa que estás viviendo en este instante, que estás escuchando en este instante. Lo haremos en vivo, en directo, pero en Aqualand Torremolinos y con animación, regalos. Bueno, será una auténtica fiesta.
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Un poquito de la Negra Tomasa para alegrar esta mañana, ¿no? ¿Quién se viene mañana a Kuala en Torremolinos? Ya sabéis que tenemos el sorteo ahí en nuestro Instagram, @GrupoElixir. ¡Vamos!

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2: ¿Qué tal? ¿Cómo va todo por ahí? ¿Listos? Y hasta las 2 que estamos contigo. ¿Queréis escuchar novedades ahora? Vamos a prepararla, vale, venga, vamos a poner alguna novedad ahora después, ¿no? Ahora, $120.

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3: Y lo prometido es deuda. Estamos con las canciones nuevitas, novedades de la semana anterior. Con ellas encontramos, entre otros, a esta fantástica bachata de Luis Fonsi. Me despido.

0: Y ahí tenéis el
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0: El nuevo single actualmente de Luis Fonsi. Seguimos con novedades.
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4: Suave.

Bueno, en un ratito estamos en la feria, venga, que ya se acerca la hora. En un ratito nos vemos en la feria, en la caseta Elixir número 164. Allí estaremos. ¿Quién se apunta esta tarde, esta noche? Yo estaré allí, Caseta Elixir Malasaña, número 164. ¡Vamos a la feria!

A ver quién se va a venir hoy, que yo lo sepa. Podéis decírmelo, que estamos ahí en el WhatsApp, en el 624-122-995, nuestro WhatsApp, 624-122-995. Ya sabéis que también tenemos un sorteo en redes, en Instagram. Estamos regalando dos entradas dobles para Aqualán Torremolinos mañana, que es mañana viernes. Estaremos desde las 12 y hasta las 2, hora menos en Canarias, en directo desde allí, desde el parque, haciendo este mismo programa. No faltéis.

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0: Así es, estamos de feria. Se tiene que notar, ¿eh? Pero ya vamos en la Feria de Málaga, en nuestra caseta, caseta Elixir número 164, todos los días. Pero mañana estaremos en Aqualán, sí, desde las 12 y hasta las 2 de la tarde con este programa en directo. Lo nuevo de Farruko y Juan Magán. Marbella Nights, noches de Marbella.

0: Y después del temazo, esto no para, esto no para. Hello, soy Mar, que me gustan los programas en directo. Ponme a Quevedo, un besazo. Ahí está, Quevedo.
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0: Esta para ti, Mar.
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0: Nos vemos en la feria.
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0: ¡Qué ganas, qué ganas!
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0: Que te hagan ganas de fiesta y de agua. Mañana estamos en Aguaranto Remolinos. Con este programa que estamos viviendo aquí. Pero trasladamos los estudios al Zacualán en directo. La fiesta se va allí.

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Bueno, momento de clásicos. Wow. Daddy Yankee. Clásico de los clásicos, ¿eh? ¿Lo que pasó?

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0: mayúsculas. Temazo en mayúsculas. Aventura. Futuring Don Omar. Pobre día.

Pobre Diabla. Mítico, mítico. Un tema feriante, un tema reggaetonero, un tema pistero, un tema caliente. Aventura featuring junto a Don Omar. El pobre Diabla, todo un himno. Bueno, vamos a despedirnos. Mañana estamos en Aqualanto Remolinos.

0: Me ha dado por hacer eso, ¿Empezamos? ¿Empezamos desde el principio? Venga, vamos allá. Esto es Sangre Nueva. Arcángel de la Ghetto, featuring Zion y Lennox.
1: Esto es Sangre Nueva.
0: Es el Ven Pégate. Old School. Reggaetón, perreo auténtico, y dice:
2: dale mami, ven, siénteme, yo quiero ver la manera.
0: Esta tarde y esta noche nos vamos a la feria, a la Caseta Elixir número 164.

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3: ¿Qué es lo que? 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